0: 21 horas, un minuto. 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
1: Son las 22 horas, 2 minutos.
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1: 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Antes de convertirse en el baterista de Metallica, Lars Ulrich era tenista.
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1: Son las 23 horas, 2 minutos.
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0: Antes de Nirvana, Kurt Cobain había hecho una banda que versionaba canciones de Creedence Clearwater Revival, con Kurt en la batería, Chris Novoselic en guitarra y voces y Steve Newman en bajo.
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2: La historia cuenta que Charlie se fue a Nueva York para realizar su segundo trabajo como solista. Arrendó un departamento, compró instrumentos y máquinas de ritmos. Lo primero que salió de eso fue Pecado Mortal, nombre que no fue aceptado por la Sociedad Argentina de Autores y Compositores de Música, por lo que luego quedó registrada con la frase que cierra su estribillo. Charlie aprovechó que estaba Pedro Aznar en Estados Unidos y lo invitó a grabar el bajo y los coros. La guitarra fue hecha por el mítico guitarrista de jazz Larry Carton, quien entregó ese particular espíritu. Grabamos, nos siguen pegando abajo y se armó, recordó Charlie en una entrevista para la Rolling Stones. Nos siguen pegando abajo, Charlie García.

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1: Son las 0 horas 33 minutos.
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1: Es la 1:00 a.m, 4 minutos.
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0: En Contemporánea le indicamos la hora.
1: Es la 1:00 a.m, 33 minutos.
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1: 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Yesterday, de The Beatles, es la canción más grabada de todos los tiempos, con más de 2.000 versiones conocidas.
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1: Esta historia quizás no sea ni tan desgarradora ni extraordinaria. Sin embargo, vale la pena conocerla. David Lee Roth, vocalista de Van Halen en ese momento, escribió esta canción tras ver un reporte en vivo en un noticiero, donde un hombre amenazaba con saltar a su muerte desde un edificio de Los Ángeles. Roth recuerda haber pensado ¡salta!, mientras el resto de los que vivían la escena intentaban convencer al hombre de todo lo contrario. Así nació el que posiblemente sea el mayor éxito musical de la banda Van Halen. ¡Salta! ¡Jump! 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
1: En Contemporánea le indicamos la hora.
0: Son las 4 de la madrugada.

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1: La música sincronizada con el ritmo del ejercicio puede aumentar la resistencia hasta un 15% y reducir la percepción de esfuerzo. El efecto es mayor cuando el tiempo de la música coincide con la cadencia de movimiento del deportista.
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1: Aunque no lo crean, este movido y pegadizo éxito de Blondie lleva un significado bastante oscuro y trata sobre la espeluznante experiencia de Debbie Harry, la cantante, que sufrió acoso por parte de un exnovio obsesivo. Si prestas atención, la letra tiene varias líneas escalofriantes que hablan de seguir, observar y hasta catalogar las actividades de la carismática Debbie. Blondie, One Way or Another, en Contemporánea.

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2: Son las 6 de la mañana, 3 minutos.

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1: 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El icónico logo de la lengua de los Rolling Stone fue creado por el diseñador gráfico británico John Parsh y está inspirado en Kali, la diosa hindú de la muerte y la destrucción.
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1: Son las 6 de la mañana, 20 minutos.

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1: Son las 6 de la mañana, 33 minutos.
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1: Son las 7 de la mañana. 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

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Son las 7 de la mañana, 17 minutos.

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Son las 7 de la mañana, 24 minutos.

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1: Son las 7 de la mañana, 31 minutos.
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1: Es increíble cómo el dolor de una pérdida puede transformarse en inspiración. El 20 de marzo de 1991, el hijo de 4 años de Eric Clapton, Connor Clapton, cayó del piso 53 de un edificio en Manhattan, Nueva York. 9 meses después de la dolorosa pérdida, el ex vocalista de Cream compuso esta canción que se convirtió de inmediato en su mayor éxito como solista. Eric Clapton, Tears in Heaven.

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1: Son las 7 de la mañana, 40 minutos.

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3: Son las 7 de la mañana, 49 minutos.

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3: Son las 7 de la mañana.

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1: Son las 8 de la mañana, un minuto.
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1: 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Thriller de Michael Jackson ha vendido entre 66 y 70 millones de copias certificadas, siendo el álbum más vendido de todos los tiempos. Si se apilaran todas las copias vendidas en formato vinilo, la torre alcanzaría más de 100 kilómetros de altura.
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1: Son las 8 de la mañana, 13 minutos.

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1: Son las 8 de la mañana, 22 minutos.

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0: Son las 8 de la mañana. 29 minutos.

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Son las 8 de la mañana, 44 minutos.

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1: Son las 9 de la mañana. Un minuto.
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1: Hay artistas que obtienen su mayor inspiración musical en la realidad social que viven. U2 es una de las bandas características y su canción Sunday, Bloody Sunday, escrita por Bono y The Edge, está basada en los sucesos del Domingo Sangriento de 1972, donde 14 personas murieron durante una protesta por los derechos civiles de la comunidad católica en Irlanda. La letra describe el horror y la tristeza que sintió uno de los testigos de la marcha. U2, Sunday.

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1: Son las 9 de la mañana, 31 minutos.
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1: Son las 10 de la mañana.
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1: 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El sonido necesita un medio material para propagarse. En el vacío lunar no hay moléculas que transmitan las vibraciones. Dos astronautas a un metro de distancia, sin comunicación de radio, estarían en silencio absoluto.
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1: Son las 10 de la mañana, 31 minutos.
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1: Son las 11 de la mañana, 2 minutos. 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

Muy buenos días, señoras y señores, amigos y amigas. Nos reunimos en torno a la mejor programación musical e informaciones que preparamos para ustedes aquí en Mundo Contemporáneo. Comenzamos esta corta semana ya que ayer fue feriado, por lo mismo espero que hayan tenido un fin de semana largo espectacular. Hoy día martes, 13 ya de octubre, siendo las 11 de la mañana con 5 minutos, es en este instante cuando comienza el programa. Y hoy con este gran recuerdo de Camouflage llamado The Great Commandment, ya comienza Mundo Contemporáneo.

11 de la mañana y 9 minutos. Comenzamos con noticias de aquí del Valle. Los equipos representantes del Valle de Aconcagua, los equipos del Colegio Marista de los Andes y Liceo Cordillera de San Felipe, lograron su avance a la ronda final del Nacional Escolar Juvenil en la disciplina de voleibol, evento deportivo que se desarrolla en la región del Biobío y que es organizado por el Instituto Nacional de Deportes. En la categoría masculina, el Colegio Marista de los Andes clasificó invicto tras derrotar el fin de semana a Coquimbo por 2-0, Antofagasta 2-1 y Atacama 2-0. Al hacer un análisis de los tres primeros partidos, el técnico Cristian Zavala indicó que el primer día contra Coquimbo fue muy duro y de hecho el marcador fue 25-23 y 25-23. También fue difícil con Antofagasta ya que ganamos 2-1 y posteriormente cerramos con el triunfo por 2-0 sobre Atacama. Logramos el primer objetivo que era avanzar y ahora partido a partido hasta llegar a lo más alto, expresó. En tanto, en la serie femenina, el Liceo Bicentenario Cordillera de San Felipe debutó con derrota ante la Araucanía por 2-0, pero en la jornada dominical sumó dos victorias que lo clasificaron a la ronda por las medallas, superando a Ñuble 2-0 y después a Maule 2-0. El Seremi de Deporte, Fernando López, destacó la actuación de los establecimientos representantes de Aconcagua y la región de Valparaíso, señalando que los buenos resultados que están obteniendo vienen a corroborar el muy buen nivel competitivo en el voleibol del Colegio Marista y del Liceo Cordillera, como así también del Colegio Los Leones en el caso del básquetbol femenino. Confiamos en que seguirán avanzando y estarán en la disputa por las medallas el próximo día miércoles, sostuvo la autoridad. Nos sumamos también a los deseos de éxito para aquellos equipos mencionados. 11 de la mañana, 11 minutos. Comunícate con nosotros al más 56-342-534-775. Escuchamos a Glenn Frey con The Hit Zone.

Ritmos que nos hacía movernos en los noventas y todavía es presente. 11 de la mañana, 19 minutos, pasaba Ultra Nate junto a la canción llamada Free. Vamos a viajar nuevamente a los 90, ya que en un día igual al de hoy, un 13 de octubre, pero de 1992, la agrupación Four Non Blondes publicaba Bigger, Better, Faster, More, que fue su único álbum de estudio. El trabajo impulsó a la banda estadounidense gracias a canciones como What's Up, que alcanzó popularidad internacional y se convirtió en uno de los himnos de aquella década. Con Linda Perry, la voz principal, el grupo de San Francisco combinó rock alternativo, guitarras enérgicas y letras personales. Disco que incluye 11 canciones como Superfly, Spaceman y Dear Mr. President. Y aunque la banda no publicó otro álbum de estudio, su debut alcanzó cifras importantes, ya que distintas fuentes estiman cerca de 6 millones de copias en todo el mundo y 1,5 millones solo en Estados Unidos. Una de las canciones, Dear Mr. President, generó controversia en algunas emisoras estadounidenses que interpretaron su letra como una crítica al entonces presidente George Bush. Sin embargo, la bajista Krista Hillhouse aclaró que la canción no apuntaba específicamente contra el mandatario. El mayor éxito sí del álbum fue What's Up, una canción que trascendió su época y consolidó la presencia de Four Non Blondes en las listas internacionales, ya que en Reino Unido el sencillo alcanzó el segundo puesto, mientras que el álbum llegó al cuarto lugar de la lista británica. Un gran trabajo del cual vamos a recordar la canción que más sonó en aquellos momentos y hoy, por supuesto, también acá en Mundo Contemporáneo. Esto es What's Up.

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1: Son las 11 de la mañana, 32 minutos.
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El debut musical de Harry Styles, llamado Signs of the Times, es un éxito totalmente desgarrador que formó parte del primer trabajo del artista británico. Tras salir de One Direction, lanzó esta canción que fue un éxito inmediato. Sus influencias del rock clásico británico y sobre todo su trasfondo lírico hizo que la canción fuese considerada muy madura, a pesar de venir de una agrupación de aquellas características. Fue lanzada el 7 de abril del año 2017 y es la canción con la cual ya estamos de regreso en Mundo Contemporáneo en nuestro segundo bloque. Ya están llegando saludos y los agradezco. Más 56-342-534775 es nuestro WhatsApp. Y siendo las 11 de la mañana con 38 minutos, es el momento ya de hablar de uno de los grandes. Exactamente. 85 años está hoy cumpliendo el señor Paul Simon. Sí, Paul Frederick Simon, legendario cantautor y guitarrista estadounidense, es ampliamente reconocido a nivel mundial como uno de los compositores más influyentes y talentosos en la historia de la música popular, destacando tanto por su rol fundamental en el mítico dúo Simon & Garfunkel como por su innovadora carrera en solitario. A lo largo de sus más de 6 décadas de trayectoria, ha acumulado 16 premios Grammy y ha ingresado en 2 ocasiones al prestigioso Salón de la Fama del Rock and Roll. Aunque nació en Nueva Jersey, creció en el barrio de Queens, Nueva York, donde conoció a Art Garfunkel en 1953 en la escuela primaria. Impulsados por su fascinación hacia el doo-wop y las armonías vocales, formaron un primer proyecto adolescente bajo el nombre de Tommy Jerry. Sí, Tommy Jerry en 1957, con un sencillo llamado Hey Schoolgirl. Luego, después de este intento, siguieron escribiendo música con distintos seudónimos hasta que el dúo reunificó sus verdaderos apellidos y firmó con Columbia Records. Fue allí cuando el tema de Sound of Silence se transformó en un éxito número uno que catapultó al dúo a la fama internacional. Y desde allí se convirtieron en la banda sonora de la contracultura de los años 60. La impecable pluma de Paul Simon dio vida a himnos generacionales inolvidables como América, The Boxer y el que escuchamos que es Mrs. Robinson. Pero la cumbre llega con el aclamado álbum Bridge Over Troubled Water de 1970, que se convirtió en uno de los más vendidos de todos los tiempos antes de que las tensiones creativas provocaran su separación. Felicidades, felices 85 años entonces a un gran Paul Simon. Y claramente lo vamos a escuchar. Por un lado con la canción Bridge Over Troubled Waters, y después, Mr. Robinson.

Faltan exactamente 11 minutos para el mediodía. En este día, martes 13 de octubre, semana corta, estamos juntos haciendo Mundo Contemporáneo. La frecuencia, como bien sabes, es la que no se mueve de tu día, el 97.5 FM. Y también muchas personas nos escuchan en sus computadores, en sus teléfonos, en radiocontemporánea.cl. Como bien dicen los jóvenes y muchos adultos, somos el mejor país de Chile, porque nuestro país vuelve a destacar a nivel internacional tras ser reconocido los World Travel Awards 2026 como uno de los principales destinos turísticos de Sudamérica. Nuestro país se impone las categorías de mejor destino de cruceros, mejor destino de turismo aventura y mejor destino verde. Asimismo, Cernatur fue premiado como la mejor institución de turismo de Sudamérica. El reconocimiento internacional coincide con el próximo arranque de la temporada de cruceros. El puerto de Valparaíso se prepara para recibir 30 recaladas en un ciclo que iniciará oficialmente este día próximo, 17 de octubre, y se extiende hasta el 15 de abril 2027. Buena noticia, ¿no? Escuchamos entonces a los Bunkers con Canción para Mañana.

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1: Son las 12 horas, mediodía.
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pasado el umbral del mediodía. Seguimos todos reunidos aquí en Mundo Contemporáneo en el 97.5 FM y también radiocontemporánea.cl. Y comenzábamos con la canción Sugar de Maroon 5, que es uno de los mayores éxitos de la agrupación. Sencillo del año 2015. 12 de la tarde y 9 minutos. Muchas gracias a todos por la sintonía y especialmente muchas gracias a todos quienes hoy nos dejan sus mensajes, sus saludos, así como también diversas solicitudes musicales. Saludos para Iris de Caleu, saludos para Guillermo Mancilla, saludos para Mónica, que también nos escucha a diario, y para todos quienes nos dejan sus lindos mensajes y que pronto ya vamos a programar alguna de las solicitudes. Nos quedamos en el Valle de Aconcagua para contarles que el histórico Teatro Municipal de la comuna de Yayay, un recinto con más de un siglo de vida que se encontraba cerrado y sin uso desde el 2019, se encuentra próximo a recuperar su protagonismo. Actualmente se ejecuta un proyecto levantado por el municipio local que busca darle vida a este importante espacio. Los trabajos de remodelación del edificio han alcanzado un 85% y las obras forman parte de una cartera de proyectos financiados por el gobierno regional a través del Fondo Nacional de Desarrollo Regional por cerca de 1.100 millones de pesos. Las intervenciones en el edificio contemplan profundas mejoras estructurales, nuevos revestimientos y terminaciones en salas, escenarios, baños y una renovada sala de sonido. Durante un recorrido por las obras, el alcalde Edgardo González mostró el avance en el interior del recinto, recordando que antes de la intervención este lugar estaba completamente abandonado. Se trabaja entonces a toda máquina los últimos detalles de uno de los recintos culturales más modernos de la región, proyectando su inauguración a fines de noviembre de este año en curso. Nos escribe también Verónica desde Yayay, aprovechando la noticia, y nos solicita la canción de Phil Collins, You Can't Hurry Love.

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Effer David, Words.

El mundo de la televisión también tiene noticias y son noticias lamentables porque recientemente enfrentó la pérdida de uno de los actores que formó parte de una de las series más reconocidas de las últimas décadas. R.J. Meade, recordado por interpretar a Walter White Jr. en la serie Breaking Bad, y falleció muy joven, a los 34 años. Esto fue durante el día de ayer. El fallecimiento ocurrió en Texas y fue confirmado por representantes del actor y según informaron diversos medios. La noticia también generó interés por las circunstancias de su muerte, sobre las que comenzaron a circular distintos antecedentes durante las horas posteriores. El medio estadounidense TMZ informó que el actor habría muerto por suicidio. De acuerdo con información obtenida por sus fuentes, posteriormente Reuters publicó que el publicista del actor había confirmado esa causa de muerte. Sin embargo, CBS News señaló en su cobertura inicial que el representante que confirmó el fallecimiento no había proporcionado detalles sobre las circunstancias. TMZ también informó que las autoridades mantenían abierta una investigación sobre el caso. Por ello, es importante distinguir entre los reportajes periodísticos sobre la causa y las conclusiones oficiales que pueden conocerse de forma posterior. Pero hablemos de él. R.J. Meade alcanzó fama internacional gracias a su interpretación de Walter White Jr., también conocido como Flynn, en la serie Breaking Bad, serie que fue emitida entre el 2008 y 2013, y siguió la transformación de Walter White, un profesor de química interpretado por Bryan Cranston, en un poderoso narcotraficante. Meade interpretó al hijo de Walter y Skyler White, personaje que estuvo presente durante las 5 temporadas de la producción. Después de Breaking Bad, Meade continuó trabajando en cine y televisión. Entre sus proyectos se encuentran películas como Triumph y Standing Up for Sunny, además de otras producciones televisivas. Y además también utilizó su reconocimiento público para promover los derechos y la inclusión de personas con discapacidad. Otro actor que nos deja, lamentablemente. 12:19, ahora continuamos con R.E.M., Shiny, Happy People.

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1: 12 horas, 31 minutos.
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Un recuerdo musical de alto impacto junto a Bryan Adams, la canción Heaven. 12 y 39 minutos. Incluido en su trabajo Reckless de 1984, fue el tercer sencillo de este disco, lanzado en abril del año 1985, y fue compuesta en una sola noche, mientras Adams participaba como telonero en la gira The Journey. Algunos datos importantes sobre las canciones de nuestras vidas. 20 minutos faltan para las 13 horas de este día martes 13, sí, martes 13 de octubre. Acercándonos ya también a una de las festividades más importantes de este mes, que es Halloween, de lo cual vamos a hablar con mayor detalle más adelante o durante los próximos días. Porque en este momento vamos a hablar de otro trabajo muy, muy grande, el cual también levantó la carrera o logró poner nuevamente en lo más alto a una de las artistas más prolíficas de la década de los 80. Olivia Newton-John, en un día como hoy, lanzaba su disco Physical. Claro, la canción principal se mantuvo durante 10 semanas consecutivas en el puesto número 1 del Billboard Hot 100, rompiendo récords de permanencia en su época y convirtiéndose en la canción más exitosa de toda la década de 1980 en Estados Unidos. Claro, sale a la venta el exitoso álbum en un día como hoy, en 1981. El disco alcanzó el puesto 3 en los Estados Unidos en el Billboard 200, donde permaneció en la lista por 57 semanas. También llegó al puesto 3 en Australia y al puesto 11 en el Reino Unido, marcando en este último su mejor posición histórica para un álbum de estudio hasta aquel momento. El éxito se extendió con los lanzamientos posteriores de Make a Move on Me, que alcanzó el puesto 5 en Estados Unidos, y Landslide. Hasta la fecha ha vendido más de 10 millones de copias a nivel mundial, convirtiéndose en uno de los discos también más vendidos por un artista en solitario. Y además también el impulso del videoclip sirvió bastante como catapulta. Además también tuvo cierta polémica, ya que algunas estaciones de radio y cadenas de televisión censuraron o modificaron la canción y el videoclip debido a supuestas insinuaciones sexuales. Escuchamos a Olivia Newton-John entonces con la canción Physical.

Muchos saludos para Marce desde Antofagasta, quien programaba la canción que recién escuchábamos. I've been losing you junto a Aja. Por aquí me está escribiendo, me dice, muchas gracias. 10 minutos faltan para las 13 horas, queda poco ya de programa, pero recuerden que estamos juntos hasta el sábado, claro. Ayer no hubo programa porque fue feriado y los feriados, así como los domingos, no tenemos espacio. Bueno, y vamos a continuar ahora con efemérides, ya que en un día como hoy, pero en el año 1986 se ha lanzado el cuarto álbum de estudio de la banda estadounidense de New Wave Berlin, llamado Country and Pray, el cual trae consigo una de las grandes baladas de todos los tiempos. Sí, ya vamos a hablar de ella. Aunque mundialmente reconocido por albergar uno de los éxitos más importantes de los 80s, este disco posee un trasfondo comercial y creativo agridulce que terminó por destruir a la agrupación, ya que ellos comenzaron con un sonido más ligado a la New Wave, pero este álbum fue más cercano al soft rock. Este álbum marcó un distanciamiento del sonido tradicional hacia el sonido más adulto contemporáneo y alberga el mega éxito Take My Breath Away, que es el tema principal de la película Top Gun, y además también se desprendieron los sencillos Like Flames y You Don't Know. El tema principal fue compuesto y producido por Giorgio Moroder y Tom Whitlock, lo que significó que los miembros de la banda no participaron en su creación. Bueno, la canción Take My Breath Away fue éxito masivo descomunal, alcanzando el puesto número uno en el Billboard Hot 100 y en decenas de países. Y además también logró ganar el premio Oscar y el Globo de Oro a la mejor canción original de 1986. El álbum Country and Pray fue un fracaso comercial relativo, ya que sí quedó eclipsado por el brillo del sencillo principal, no logró conectar con los fanáticos originales debido a este cambio de estilo ya mencionado. Esto también logró, lamentablemente, que la banda llegase a su final, a su disolución, en el año 1987, apenas unos meses después del lanzamiento del disco. Claro, y eso queda manifiesto, por ejemplo, con esta canción llamada No More Words, y el éxito que vamos a escuchar ahora, que fue el mayor de este disco, Take My Breath Away.

Es el momento de concluir la edición de hoy de Mundo Contemporáneo. Una vez más, agradecido total y completamente de vuestra sintonía, y quedan también invitados para que mañana nos volvamos a reunir en este mismo horario, en la misma frecuencia, en Radio Contemporáneo. Los espero mañana en el mismo momento. El resto de la jornada, a contar de este instante y luego de la tanda, puedes seguir disfrutando de las canciones de tu vida. Así que amigos y amigas, muchas gracias nuevamente, y les recuerdo que también pueden ya dejarnos sus saludos y mensajes durante el resto de las jornadas, y mañana también podemos hacer una playlist colaborativa. Exactamente. Que esté muy bien, los dejo con Manuel García y la canción Acuario. Adiós.

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2: Son las 13 horas, 2 minutos.
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1: Son las 13 horas, 30 minutos.
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1: Puede que contenga el riff más repetido de la historia del rock. Los acontecimientos descritos alrededor de ese mágico sonido son bien conocidos. Un incendio declarado durante un concierto de Frank Zappa en el Festival de Jazz de Montreux. De hecho, la canción narra de forma bastante explícita el incidente. Formó parte del disco de 1972, Machine Head, aunque la versión más famosa es la que se incluyó en Made in Japan del mismo año. Smoke on the Waters, Deep Purple, en Contemporánea.

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1: Beethoven comenzó a perder la audición alrededor de los 26 años. Su novena sinfonía, considerada su obra cumbre, fue compuesta cuando era completamente sordo. En el estreno de 1824, no escuchó los aplausos. Tuvo que ser guiado por un músico para ver al público ovacionándolo.
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1: Son las 15 horas, 3 minutos.
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1: Son las 15 horas 31 minutos.
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1: Son las 16 horas, 3 minutos.
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1: Son las 16 horas 31 minutos.
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1: Son las 17 horas, 4 minutos.
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1: Son las 17 horas 34 minutos.
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1: Son las 18 horas, 3 minutos.
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1: El productor de Patrick Hernández descubrió a una joven desconocida haciendo de asistente en los ensayos de su clásico Born to be Alive de 1979 y quiso lanzarla como artista. Ella rechazó la oferta porque quería hacer su propia música. Esa joven era Madonna. El mundo tuvo que esperar 2 años más para conocer a quien se convertiría en la reina del pop.
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1: Son las 18 horas 32 minutos. 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
1: ¡Qué gran composición! ¿Sabían que esta canción fue escrita por Richard Page, Steve George y John Lang, inspirados en la temática del libro Alas Rotas? Bueno, así es. Este libro lo escribió el poeta y filósofo libanés Gibran Jalil Gibran. En esa obra literaria publicada en 1912, el poeta desarrolla un relato autobiográfico donde recoge diversos pasajes de su vida, especialmente su amorío con la famosa escritora árabe Mai Siadé, con quien tuvo un amor prohibido a la distancia por más de 20 años a causa de las diferencias sociales y culturales. El compositor John Lang quedó tan impresionado por este libro que lo catalogaba como una historia a imitar y reflexionar sobre el esfuerzo y las ganas de levantarse ante cualquier caída en el camino de la vida. Broken Wings, Mr. Mister.

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1: Son las 19 horas, 3 minutos.
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1: Son las 19 horas 31 minutos.
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2: Son las 20 horas.
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0: 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En el año 1951, el músico de country Ike Turner grabó Rocket 88 con un altavoz roto que producía un zumbido distorsionado. En lugar de parar la sesión, decidieron usarlo. Muchos lo consideran el primer riff de rock and roll de la historia.
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1: Son las 20 horas 31 minutos.
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1: En 1966, Smokey Robinson compone un tema meloso para The Temptations. La canción no tiene el éxito esperado y hasta 1970, bastantes artistas la versionan. En ese mismo año, la banda Rare Earth se hace con la canción y saca una versión live de cerca de 22 minutos de duración, en la que cada músico tiene su momento de gloria e interpreta a su manera la canción en distintos solos. Bueno, luego supimos que los gritos del público se añadieron después y que no fue una versión en vivo, sino en un estudio con todas sus reglas. En fin, da lo mismo. El resultado es una enorme mezcla de soul y rock. Al principio, el álbum no vende mucho. Por ello, se decide sacar una versión reducida de poco más de 3 minutos. Así llega el éxito y la canción sube hasta los primeros lugares y permite darle una segunda vida al álbum entero. Get Ready, Rare Earth, en Contemporánea.

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